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7: Hola, soy Keila Castillo. En los próximos segundos te presentamos los hechos más importantes que marcan la agenda de hoy.
8: Les saluda Alexis Ponce. Sector agropecuario entrega 10 propuestas al presidente Arévalo. La Cámara del Agro prevé caídas de hasta 30% en la producción agropecuaria en 2027 por el fenómeno de El Niño y el aumento de costos de fertilizantes, insumos y combustibles. Ante ello, entregó al presidente Bernardo Arévalo una hoja de ruta con 10 medidas y pidió crear una mesa técnica interministerial para coordinarlas.
7: Con red alerta por crecidas, inundaciones y deslizamientos. La Coordinadora Nacional para la Reducción de Desastres con Red advirtió que las lluvias continuarán del 28 de septiembre al 2 de octubre por el paso de una onda del este, del sur al centro del país. Alertó sobre posibles crecidas de ríos, inundaciones y deslizamientos y recomendó no cruzar ríos crecidos y tener lista la mochila de las 72 horas.
8: Ayuda alimentaria por sequía será 10 veces mayor. El Ministerio de Agricultura, Ganadería y Alimentación proyecta que 3.2 millones de personas serán damnificadas en 2026 por la inseguridad alimentaria causada por la sequía, más que los afectados por la pandemia de COVID-19. La ministra María Fernanda Rivera presentó a los jefes de bloque la estrategia de asistencia, 10 veces mayor que en sequías anteriores.
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1: Son las 18 horas, con 17 minutos.
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Pues esta es la canción del Bree de David Gates, el tema versionado en español, Te ofrezco mi corazón, consolidándose como uno de los temas clásicos de la balada romántica en México de esa época, en 1971, una grabación para el sello RCA, ¿se recuerdan? Del perrito. Pues el significado, la letra habla de ofrecer amor, amor y refugio a alguien que se siente solo, triste o sin rumbo en la vida, prometiéndole un nuevo comienzo. Te ofrezco mi corazón. La versión del flaco Roberto Jordán aquí en La Globo. Pues bonita música en esta noche, dándole pues rienda suelta a todo lo que han estado pidiendo. Desde la mañana, por la tarde, ya hoy en la noche, seguro, pues seguiremos complaciendo. Tal vez no todas las pueda incluir, pero ahí vamos. Ya me puse a ver qué es lo que sonó, para no repetir tanto en la programación de esta noche. Los Ángeles Negros, Germaín de la Fuente, Murió la Flor.

El retorno a casa, pues, disfrutando esta noche del baúl de los recuerdos, pero es un universo que la verdad en un solo día no alcanza, pero nos damos el gustazo desde muy temprano. El genio comenzó con toda esta música maravillosa, le siguió Ingrid, por ahí llegué yo un poquito más tarde, luego Marianto y luego Hugo Vázquez, quien también se deleitó con esta presentación del recuerdo, las martes de viejita, le dicen algunos. Es la música de ayer en la radio de hoy, un lanzamiento de 1970. Germain de la Fuente, por supuesto, el vocalista histórico de la banda, pues... Esta es una balada triste que habla sobre la soledad, el vacío y el recuerdo constante de un amor que se fue. Murió la flor representa el fin definitivo de una relación hermosa, mientras los elementos como el frío y la ausencia del sol reflejan la profunda depresión. Pues aquí en la Globo, en esta noche, ¡vamos, Nicho! Los Ángeles. El tema es el de la malagueña.

la malagueña, salerosa y la versión más comercial, pues definitivamente esta, que ha venido para complacer al nicho, con la presentación del grupo Los Ángeles aquí en La Globo. 18 horas 35 minutos, Fernando Alcázar en la conducción, y bueno, pues saludando a toda mi gente que está afuera, más allá de nuestras fronteras, allá por las tierras de Tío Sam, para complacer a Napoleón. Don Napo, fue en un café.

0: Pues esta canción de Los Samson, la versión también al español de un éxito estadounidense, Under the Boardwalk, del grupo Los Drifters. En español la temática pues cambia totalmente el significado y el legado, pues habla del conflicto interno del narrador atrapado en la culpa de haber dejado a la amada y también luego pues dejada ahí en la soledad, en un café. Ahí fue donde la abandonó, en un café. La historia de un hombre que recuerda con arrepentimiento el día en que decidió abandonar a su pareja. Eso sucedió en una cafetería. Muy bien, 18 horas 40 minutos aquí en el baúl de los recuerdos.
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5: Son las 18 horas, con 42 minutos.

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10: Hola, soy Keila Castillo. En los próximos segundos te presentamos los hechos más importantes que marcan la agenda de hoy.
11: Les saluda Alexis Ponce.
10: Alias Carnicero, detenido en Villanueva. Agentes de la Policía Nacional Civil capturaron a Roger Iván Molina Boch, de 28 años, en la zona 12 de Villanueva, por los delitos de plagio, secuestro y asesinato. Es señalado de abandonar cadáveres desmembrados en Villanueva. Uno de los casos ocurrió en noviembre del 2024 en la zona 8 de Misco, donde se hallaron 2 personas descuartizadas.
11: Sarampión resurge en Estados Unidos por menor vacunación. Un estudio de la Universidad de Maryland advierte que la caída de la vacunación y la posible eliminación en Florida de la vacuna obligatoria contra sarampión, paperas y rubiola en escolares podrían causar la mayor epidemia de sarampión en Estados Unidos en 500 años. Entre 2024 y 2025, los contagios aumentaron 650%, hasta 3.471 casos confirmados. Operativos y campañas buscan reforzar la seguridad en Sololá. La División de Seguridad Turística de la Policía Nacional Civil acompaña de forma permanente a turistas nacionales y extranjeros en destinos de Sololá. Además, realiza campañas de prevención con estudiantes y operativos en San Pedro, La Laguna, San Juan, La Laguna y Panajachel, con el fin de fortalecer la seguridad en la región del lago de Atitlán. MAGA orienta a productores ante exceso de humedad. Las lluvias recientes generaron alta humedad en 63 municipios de 13 departamentos. El MAGA recomienda no remover suelos muy remojados y revisar los cultivos. Según el INSIBUME, la tormenta tropical Raquel no amenaza al país, pero favorece lluvias en las próximas 24 a 48 horas. Las autoridades insisten en que estas lluvias no compensan lo que faltó en meses anteriores.
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12: De amigos, quienes, eran de un barrio, ellos eran de un barrio y lo que querían era hacer música. y lo lograron. En Centroamérica, pues se trasladaron a Costa Rica principalmente en el año de 1974, donde alcanzaron una enorme popularidad, incluso tuvieron su propio programa de televisión llamado El Show de Abracadabra. Son tantas noches ya que pasan y no estás. Es un clásico de la balada romántica en América Latina. Víctor Capusta es la voz principal. Pues aquí en la Globo, pues dándole rienda suelta a todo este músico. Muy buenas sugerencias recibidas desde muy temprano. Y aquí tenemos a, lo mencionaba por la tarde, Hugo Hugini. Pues sí, es el gigante de la canción. Nelson Ned, con una canción de María Grieber, Júrame.

pues qué levantada, dice. Usted levanta los sentimientos, don Fer. Pues me alegra muchísimo, don Napoleón Domi, en la, bueno, en casa, disfrutando, allá en los Estados Unidos, disfrutando de esta programación. Y gracias a don Napoleón Domi, pues por ahí nos está regalando también unos pases de cortesía para que tengan la oportunidad de asistir a la fiesta de aniversario. Ya les tendremos más noticias para cuándo. Pero, bueno, la fiesta va a estar buenísima, nos la vamos a pasar increíble, y sobre todo con el gran DJ Pato Guatemala, que por cierto, el viernes estaremos aquí para darle rienda suelta pues, a todo ese musicón en la noche de momentos clásicos. Pues continuamos aquí en La Globo. Buena música, Júrame, una canción de María Griver. Esa canción nos llevó pero muy lejos, muy lejos. En el año de 1926 fue cuando se estrenó esta melodía por la soprano Pilar Arcos y consagrada internacionalmente poco después por el tenor y sacerdote José Mojica. La canción la compuso María Griver desde 1920, convirtiéndose en un hito de la música romántica y del bolero. Una súplica profunda de amor absoluto, fidelidad y devoción extrema, donde el protagonista le pide a su pareja que le jure amor, ese amor eterno que va más allá del tiempo. La voz del brasileño Nelson Ned, conocido como el pequeño gigante. Una tras otra, todas son buenas.

Exitazo de 1972. Y bueno, pues Danny Rivera se le conocía como la voz nacional de Puerto Rico. Un anhelo amoroso, devoción del narrador, quien se pregunta: ¿qué daría yo por recibir una caricia, una sonrisa o la atención de la persona amada? Utilizando la metáfora de tener el alma de un poeta para enaltecer ese sentimiento. Pues aquí en la Globo, pues hablándoles, comentándoles de las letras, de dónde son todos estos grandes intérpretes, conociendo un poquito más de nuestra historia, de las canciones que han hecho grande a la Globo desde 1985.

0: cantante y compositora argentina, Tormenta. Ese brindis simboliza el cierre sin rencores, donde se agradece lo vivido y se desea la felicidad mutua, a pesar de que la relación amorosa pues está llegando a su fin. Brindo por ti y brindo por mí. Así de fácil, pues llegamos ya a la hora en punto aquí en El Baúl de los Recuerdos. En un momento pues vamos a agradecer pues la comunicación tan especial que tenemos en esta noche.
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4: Cuando te levantes por la mañana, no te olvides de hablar con Dios, porque Él no se olvidó de despertarte. Si se hubiera olvidado de ti, ya no existirías. Recuerda que tú sin Dios no eres nada, y Dios sin ti sigue siendo Dios. La oración siempre será esa red inalámbrica, tal vez la más grande y avanzada de la humanidad, porque no solo te conecta con otros países, sino con otras dimensiones. Jamás hombre alguno podrá crear un mecanismo con el que tú te puedas comunicar con Dios. Solo existe la oración. Por eso dice San Pablo en la carta a los Efesios, oren en todo tiempo. El Señor está esperando que nos comuniquemos con Él. Es como si estuviera enamorado del hombre, está esperando esa comunicación. No le dejes.
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7: Hola, soy Keila Castillo. En los próximos segundos te presentamos los hechos más importantes que marcan la agenda de hoy.

0: podrían causar la mayor epidemia de sarampión en Estados Unidos en 500 años. Entre 2024 y 2025, los contagios aumentaron 650%, hasta 3.471 casos confirmados. Operativos y campañas buscan reforzar la seguridad en Sololá. La División de Seguridad Turística de la Policía Nacional Civil acompaña de forma permanente a turistas nacionales y extranjeros en destinos de Sololá. Además, realiza campañas de prevención con estudiantes y operativos en San Pedro, La Laguna, San Juan, La Laguna y Panajachel, con el fin de fortalecer la seguridad en la región del Lago de Atitlán. MAGA orienta productores ante exceso de humedad. Las lluvias recientes generaron alta humedad en 63 municipios de 13 departamentos. El MAGA recomienda no remover suelos muy remojados y revisar los cultivos. Según el INSIBUME, la tormenta tropical Raquel no amenaza al país, pero favorece lluvias en las próximas 24 a 48 horas. Las autoridades insisten en que estas lluvias no compensan lo que faltó en meses anteriores.
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3: Camina plácido entre el ruido y la prisa y piensa en la paz que se puede encontrar en el silencio. En cuanto sea posible y sin rendirte, mantén buenas relaciones con todas las personas. Enuncia tu verdad de una manera serena y clara y escucha a los demás, incluso al torpe e ignorante. También ellos tienen su propia historia. Esquiva a las personas ruidosas y agresivas, pues son un fastidio para el espíritu. Si te comparas con los demás, te volverás vano y amargado, pues siempre habrá personas más grandes y más pequeñas que tú.

Disfruta de tus éxitos lo mismo que de tus planes. Mantén el interés en tu propia carrera, por humilde que sea. Ella es un verdadero tesoro en el fortuito cambiar de los tiempos. Sé cauto en tus negocios, pues el mundo está lleno de engaños. Mas no dejes que esto te vuelva ciego para la virtud que existe. Hay muchas personas que se esfuerzan por alcanzar nobles ideales. La vida está llena de heroísmo. Sé sincero contigo mismo. En especial, no finjas el afecto y no seas cínico en el amor, pues en medio de todas las arideces y desengaños, es perenne como la hierba. Acata dócilmente el consejo de los años, abandonando con donaire las cosas de la juventud. Cultiva la firmeza del espíritu para que te proteja en las adversidades repentinas. Muchos temores nacen de la fatiga y la soledad. Sobre una sana disciplina, sé benigno contigo mismo. Tú eres una criatura del universo, no menos que las plantas y las estrellas. Tienes derecho a existir. Y sea que te resulte claro o no,

Por eso, debes estar en paz con Dios, cualquiera que sea tu idea de Él, y sean cualesquiera tus trabajos y aspiraciones, conserva la paz con tu alma en la bulliciosa confusión de la vida. Aún con toda su farsa, penalidades y sueños fallidos, el mundo es todo.

0: Este es un poema español de Siderata. Fue grabada por el actor mexicano Arturo Benavides, locutor y actor mexicano, con música de fondo. Pues esa musiquita se convirtió en un éxito rotundo, encabezó las listas de popularidad en México durante varias semanas. El autor original, el poema, fue escrito en el año de 1927 por el abogado y filósofo estadounidense Max Ehrman. La palabra proviene del latín desideratum, que significa cosas deseadas o lo anhelado. El autor original, pues ni se dio cuenta del gran éxito que había alcanzado, pues, este poema. Pero su esposa lo publicó por primera vez en 1948, y la declamación del locutor y actor mexicano Arturo Benavides fue algo muy especial, una lectura recitada del poema acompañada de una suave melodía. Pues su voz profunda hizo que el mensaje de paz y reflexión llegara a millones de hogares en América Latina. Bueno, pues con esta musiquita vamos a agradecer la comunicación siempre tan especial que me brindan con estos programas del martes en rotación. Pensé que las cosas cambiarían, pero no, la verdad. Aunque sea del martes de viejitas, es muy diferente. Bueno, pues gracias mil por la comunicación, por todos sus buenos comentarios. Siguen y siguen desde que empezamos el turno. Saludos, vamos a ver. Sonia Mexicanos, Cristian Bueso, también por ahí está. Vamos a ver. Elvin Barrios. Meme también. Luis Fernando, desde Bradenton, Florida, Estados Unidos. Todo el día con la Globo en este martes, con las viejitas. La música de ayer en la radio de hoy. Y gracias por complacernos con Desiderata. Siempre fieles con mi esposa Patita, escuchando tremendo musicón. Elder López desde North Hollywood, California. Para mí le llamaría necias porque son las que me gustan. Un gran amor y nada más de Nicola Divari, Pequeña y Frágil. El pasadiscos también. Por eso los martes del recuerdo. Sí, se imprime. Claro, ya se imprimió. Voy a viajar a un pendiente de este programa, el baúl de los recuerdos. Buenas noches, don Fer, saludos desde San Raimundo, Julio Mancilla. Buenísima programación, saluditos Mirna, Celi. Mirna y Celi desde Jutiapa. Mi amigo Estuardo, también Estuardo Escobar. Gracias por esta programación, don Fer. Más del baúl de los recuerdos. Se le echó de menos por la mañana. Pues sí, tenía un compromiso, pero todavía vine un par de horas. Luna Blanca de Karina, te quiero aunque ya no eres mía. Fantasía, la distancia de Abra Cadabra. Sálvame los días, mejor de los brincos. Muy buenas sugerencias, un gran conocedor. Mi amigo Estuardo Escobar. Continuamos complaciendo con la voz de América, Sandro.
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0: Dime tú, ¿por qué me abandonaste? ¿O acaso no lograste las cosas que soñabas? ¿No viste con qué ganas que yo trabajaba luchando sin descanso para darte mi abrigo? ¿O acaso no entendiste que te amaba? ¿Cómo te ama un amante? ¿Cómo quiere un amigo? Mas tú creíste que eras reina, que yo, tu esclavo, debía darte todo, y así te di mi honor, y me anulaste, y te regalé todo. Te di mi sangre, mis sentidos, mis caricias, y tú todo lo tomaste, y me anulaste. 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
8: Son las 19 horas con 18 minutos.

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cantante español Nino Bravo. Esta canción se publicó en el año de 1972. Fue escrita por compositores españoles. Ahora ya vamos a tener un poquito más presencia y también los vamos a tener más presentes dentro de lo que son los compositores españoles. José Luis Armenteros y Pablo Herrero, quienes también crearon otros grandes éxitos para este artista, canciones como Noelia también. Un beso y una flor, el dolor de una despedida. Mire, ¿por qué todas estas canciones? Despedida, separación, después de que una relación tan bonita, la historia de alguien que debe dejar su tierra, sus raíces y también de la persona amada, para emprender un largo viaje cruzando el mar. Pues un beso y una flor con la presentación de Nino Bravo aquí en la Globo. Lindas canciones para seguir recordando, pues todas esas, ay, esas canciones que definitivamente pues nos hacen suspirar. 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

0: Esta canción Te Quiero Aunque Ya No Eres Mía de Pomada en este martes de viejitas aquí en La Globo, viejitas pero buenas, ¿verdad? Son las 19:26 en La Globo, dándole cobertura pues a esta programación espectacular de los martes a través de Xela 95.9 allá con David Alvarado, pues dándole cobertura a todo el occidente del país. Globo Sur, pues ahí me encargo yo. Antigua Guatemala en 98.9. Misma frecuencia también para todo el mundo. Aquí, donde se está originando pues este programa en esta noche. Vuelvo enseguida después de esto.
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Están enamorados, es. Están escuchando La Globo, definitivamente, una oda poética que describe la euforia y la transformación absoluta que provoca el amor en la percepción de la vida cotidiana. Estar enamorado es Rafael de España aquí en La Globo. Pues buenísima, ¿no? Estar enamorado para seguir disfrutando de esta noche con el baúl de los recuerdos. Karina, Karina de España. Y el tema de la luna blanca, especial para Verónica.

Fantasía en la programación de esta noche, complaciendo con gusto las inquietudes pues que me hacen llegar a través del WhatsApp, el 3663-0989. Vamos a hacer una pausa ahí para recordarle la gran fiesta de aniversario. Y me encantaría pues que me acompañaran, que estuvieran allí, celebrando pues un añito más de este gran programa de los viernes por la noche. Momentos clásicos. 7 añitos ya de estar en la Globo y más de 30 años desde que se originó en la fama. Desde la noche de los años dorados. Las entradas están a la venta esta noche. Si usted quiere obtener sus entradas desde ya, a través del 4172-2511. 4172-2511. Vamos a celebrar la gran fiesta de aniversario. Y con un gran DJ. Que por cierto, lo tendremos el viernes. El viernes estará por acá el Pato Guatemala, estará conmigo. Y estaremos realizando una programación espectacular. Vamos a provocar también momentos del rock. Eso. Muy bien, en esta noche continuamos con esta programación especial para regresar a casa, recordando. ¿Y de qué manera? Sálvame los días. Los iracundos.

Lanzamiento de 1975 por la legendaria banda uruguaya Los Iracundos, compuesta y grabada en los estudios de RCA Víctor, Argentina, por el vocalista y cerebro creativo del grupo, Eduardo Franco. Sálvame los días, buenísima, para seguir complaciendo en esta noche. Eduardo Franco me lo recordamos como una voz nostálgica, melancólica, que se convirtió en el sello indiscutible de la balada latinoamericana de los años 70. Otra canción que habla de dolor, de desamor, de soledad, ausencia de la persona amada, describiendo cómo el tiempo se vuelve monótono y oscuro sin su presencia. Sálvame los días, por favor, que parece noche sin tu amor. Pues aquí en La Globo continuamos con esta programación espectacular. ¡Un dulcito! Sí, vamos a obsequiarle un dulcito para complacer a uno de nuestros patrocinadores de los Estados Unidos. Ladies and gentlemen, this is Tom Jones.

0: ¿Qué comunicación tan especial se nos ha dado desde muy, pero muy temprano? Vamos a ver, ya que hay un recuento de los saluditos de los que no se han leído todavía. 41 mensajes que no he podido leer, por Dios santo. Pues Alejandro Vázquez también dice: buenas noches, don Fer. La mejor música es la que suena en la Globo. Por eso estamos bien prendidos con esta programación. ¿Sería tan amable con una vieja canción de amor? Claro. Con todo gusto, claro que sí. Pues musicón en esta noche y bueno, aprovechando pues uno de estos temas que ya incluimos para saludar a y bajar ese numerito.
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0: Es que son 41 mensajes que no he leído, por Dios. Bueno, vamos a la brevedad también. Isabelita, buenas noches. También Juliana, qué gustazo saludarlo, con todo, con la mejor energía. Quiero aprovechar para enviarle un enorme abrazo y felicitarlo de corazón por esta maravillosa propuesta y por aceptar la sugerencia de dedicar el programa todo el santo día, los martes. ¡Sí! Música tan bella, don Fer, que nos toca el alma. Es un verdadero acierto que nos regala un espacio de puro disfrute y nostalgia de la buena. Como sé que siempre nos complace con el corazón, hoy me encantaría. Muchacha. Muchacha, ojos de papel. Bueno, es un verdadero clásico que no puede faltar. Gracias por su gran calidez, por acompañarnos siempre con esa alegría y por hacer de la radio un hogar. Juliana, un abrazo virtual, Juliana. Y gracias por ese cariñito y por esos lindos comentarios también. Hermosa noche, Glenda. Mi querida Glenda, siempre trabajando de noche. Tocayo Fernando González también. La hora del ayer, buenísima, a ver, hombre. También, ¿quién más está por acá? Fernando Rosales. Otro Fernando. Estamos deleitando de este hermoso programa, gracias, Fernando. Ay, Diosito, mire, a la brevedad decía yo, y me quedé con 37 pendientes todavía. Para seguir saludando en esta noche. Continuamos ahora con Raúl Abramson. Venga, venga, Raúl. ¿Qué cancionzota esa?

Ay, ay, ay, canciones que nos erizan la piel completamente. Raúl Abramson es... ¿Quién era Raúl Abramson o quién es Raúl Abramson? Pues él es el cantautor y compositor argentino. Él, pues con esa canción, pues definitivamente ha venido a tocar muchísimos corazones. Raúl Abramson, una figura muy popular de la música romántica en los años 70. Para recordar, los conocedores, primero como líder del grupo La Industria Nacional, ¿se recuerdan de La Tarde que Te Amé? ¡Ja! Y luego como solista. La letra refleja timidez, inocencia, miedo profundo a declarar los sentimientos abiertamente por temor al rechazo. Pero le pide al viento que, al que considera su único amigo, que actúe como mensajero y le diga a esa personita especial cuánto la quiere, ya que él no se atreve a hacerlo en persona. Ay, ay, ay, metáforas como robarle una estrella al cielo o una rosa al prado para dimensionar la grandeza de su afecto. Bellísima esa canción. Una vieja canción de amor. Pues como no se les queda el título, la conocen como Al cielo le robé una estrella. Es una vieja canción de amor. Qué buena sugerencia. ¿Quién fue? ¿Fernando? Fernando... Bueno. Pues en la programación de esta noche le vamos a poner buen ritmo también en ese retorno a casa. Y este es un hitazo con los hitters o los haters, anyway. ¡Hey! ¡Buenísima!

Buenísima, ¿no? La hora del Jer, buena sugerencia, Fernando. Fernando González aquí en la Globo. Y bueno, como me queda poquito, sí, bueno, ya son las 20 horas con 5 minutos. El corazón contento, la versión de Marisol, con todo gusto. Claro que sí. Pues Anabela, Anabela Gutiérrez, también una gran seguidora. Y también de las fiestas de eventos Y. Pues gracias a todas las personas que durante todo el año pues han compartido todas esas experiencias con pues conmigo, con la familia, que han compartido con todo el mundo. Durante todos los meses pues hemos hecho algo. Y bueno, han sido experiencias inolvidables. Estamos por realizar otra experiencia inolvidable, pues será el 30 de octubre, para celebrar. Y qué gran motivo. El motivo es celebrar un aniversario más de Momentos Clásicos. Me gustaría saber si a usted le gustaría, me gustaría que a usted le... Ah, bueno, pues levante la mano, les gustaría celebrar el aniversario de la Globo. Pues sería hasta el próximo año, ¿verdad? Porque con toda esta música, ¿les gustaría? Así pues lo ponemos también como una opción para realizarnos totalmente con las experiencias de Eventos Y. La hora del Jer, y ahora una parejita. Ricardo Acosta, y te diré, te quiero, te quiero, te quiero.

0: ¡Qué musicón, hombre! ¡Qué musicón! En esta noche dice que el martes no se termine, don Fer. Pues gracias por todos sus comentarios, gracias por escribir y seguir apoyando. Pues la verdad, el martes es algo único, es algo especial. Lizardo, desde Los Ángeles, California, gracias por este excelente programa de todo el día. Esa música la llevamos en el corazón desde nuestra adolescencia. Saludos para mi mamá Inés Beltetón, también mi hermana Beatriz Chitay. Carlos Ortiz, mi buen amigo, pues también feliz noche. Aquí disfrutando la colita en las colas del tráfico, don Fer. Y bueno, pero la programación es lo que nos hace sentirnos bien. Vino griego para abril o para mayo, Philly. Philly en la zona 5, la lluvia que cae, las tres son muy buenas. Ding dong, esas cosas del amor. Buenas, hombre. También mi amigo Osvaldo López. Excelente banderazo que tiene. Bueno, excelente banderazo para iniciar el programa de hoy. Eso fue a las 6:43, caramba. Tengo, aparte de este, 38 que no he leído. Saludos desde Reu. De la capital del mundo. Usted hace que nuestro corazón se acelere con tan bellos temas del recuerdo. Saludos desde California, también Manolo Galván, tu silencio. Saludos de parte de ¿quién? Vamos a ver. Mario Alonso, también en buena sintonía con la Globo. Algunos les respondo a través del WhatsApp, les escribo. A otros, pues, les leo también a la brevedad. Nunca yo me cansaré. Los Llanos de Chile.
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Indiscutiblemente una de las grandes favoritas y mis recuerdos pues se trasladan a Mercado de Discos, donde tenía pues la oportunidad de trabajar con mi señora madre, doña Miner, y ahí pues aprendí muchísimo, muchísimo de ella, y ahí escuchaba todas esas lindas canciones en la década de los 70. ¡Wow! ¡Shela! Los Galos de Chile. Y para seguir complaciendo, aparecen en la escena los Hooligans. Los Hooligans, correcto. Manolo también, ¿cómo se llama? La interpretó este Manolo, se me va. Pues aquí están los Hooligans con esta versión de la despeinada.

Buenísima, los Hooligans, una de las agrupaciones pioneras del rock and roll en México. Durante la década de los 60, famosos por popularizar en el país esta canción despeinada, escrita por los argentinos Chico Navarro y Palito Ortega. El grupo pues se formó a finales de los 60, estuvo integrado, yo pensé que estaba aquí Manolo Muñoz, pero no, Ricardo Roca, el primer vocalista, y hermano de César Costa. Pues Johnny Ortega, también Humberto Cisneros, Luis Felipe Cisneros en la batería, Enrique Ampudia, Johnny Ortega, Javier de la Cueva, todos ellos. El tema Despeinada se convirtió en un símbolo de la juventud irreverente y alegre de los años 60 en México. Pues recordando en esta noche, dándole en rienda suelta pues a todo nuestro baúl, y aquí otra de las sugerencias que me hacían pues también la intérprete es Marisol en la programación con una versión en donde, hay una versión donde los unen a ellos, a Palito Ortega y a Marisol, pero con Marisol es muy, pero muy buena también, así que sigamos disfrutando esta noche con el baúl de los recuerdos. ¿Listo?

Las dos versiones son muy, pero muy buenas. Corazón contento de Marisol y corazón contento de Palito Ortega. Y a todo esto, las 20 horas con 29 minutitos, pues la verdad, con toda esta música, pues sí, me encantaría realizar y celebrar el aniversario en el mes de septiembre, pues de la Globo, los 42 años, pues sí, claro que sí. Me encantaría, pues como dicen muchas personas, ¡sí, don Fe, me encantaría! ¿Verdad? Y estar tocando todas estas canciones, y las que se pueden bailar, pues se bailan. La chica de los grandes ojos café.

La muchachita de los grandes ojos cafés y la presentación del flaco Roberto Jordán. Tiene cualquier cantidad de canciones bonitas. Y aquí en la Globo, pues tenemos esas viejitas, ¿eh? Viejas pero buenas. Don Fer, aquí escuchando su programación hoy. Hoy estaba triste, diferente, me sentí, fui a trabajar. Se me había olvidado mi teléfono, don Fer, y sin poderlos escuchar. Y bueno, pero aquí estoy. Saludos, bendiciones, qué bueno que al final del día pues usted puede seguir escuchando la Globo. Esta programación no solamente es con el baúl de los recuerdos y termina ya a las 9 de la noche, no, sigue hasta las 12, así como puro programa de momentos clásicos, que es hasta las 12 y pasaditas también, bueno, a las 12. Hasta las 12 quedemos ahí. Saluditos, Víctor López de Xela. Te quiero, de Ricardo Acosta. Hoy toco la guitarra, de Nicolás Divari, creo que no se llama así. Vuestros pies, del grupo Santa Fe, fuiste mía un verano. Son muy buenas, buenas sugerencias, Víctor. Gracias mil por la comunicación. ¿Cuántos me quedan? 30. No avanzo. No avanzo con la lectura, por Dios santo. Saludos, Miguel, en Ventura, California. Algo de rabito. Buenísimas también. Cumplimos 38 años de casados, don Fer. Tenemos 3 varones. Y vamos a ver. Quisiera que me complazca con estos grandes temas. Dime que me quieres y qué bonito. Es de los Chihuas. Janet, esposa del Cholopo. Cholopo, por Dios santo. Yo laboré con ustedes en el 84 y el 89, sí me recuerdo. Llegué a dejarle los roles y les pedía los temas de los Chihuas. Ojalá se recuerde de nosotros. Pues 38 años ya con el Cholopo. Qué alegría y qué sorpresa encontrarlos por acá en el WhatsApp. Pues la música definitivamente nos une. ¡Sabor! Vuelvo a vivir, vuelvo a...

Ay, ay, ay, pues tanta música. Saludos, Janet, de... gracias por esa identificación que usted sigue teniendo con la Globo, dice la radio. ¿Dónde está mi querida Janet? Vamos a buscarla. Aquí está. Pues felicidades por esos 38 años, Janet, con el Cholopo. Un abrazo bien fuerte para los dos. La Globo es mi globo de corazón, la vine a hacer y es mi radio, por supuesto, Janet. Ay, ay, ay, mire, pues toda esta música nos eriza, que Dios nos bendiga siempre, don Fer, un fuerte abrazo, y cuidado con el retorno a casa, pues todavía no me voy, pero muchísimas gracias. Espero que lo lea antes, Irma, desde Canadá. Estoy aquí, don Fer, en Guatemala, y puede poner con ella mi moto, claro. Todavía hay entradas, por supuesto, hay entradas para la gran fiesta de aniversario, que será el 30 de octubre. Pues será un gusto compartir con usted, Irma. Irma de Canadá. Pues mire, coincide con una de las fiestas, una de las experiencias de Eventos Y. Pues sí hay entradas, 41-72-25-11, para que usted escriba ya, sí, escriba mejor. Y para que le diga cuántas entradas quiere. Cuando nos rodeamos de gente que sonríe mucho y que tiene mucha buena vibra, la vida empieza a cambiar para mejor. Qué bonito mensaje. Buenas noches, don Fer. Qué gusto saludarlo desde mi cabina, aquí desde mi auto, desde mi carro. Full sintonía. Qué buenas sugerencias esas de pomada, hombre. Te quiero aunque ya no eres mía. Buenísima, Sergio Iván Roche, pues super rola, ¿verdad? Por supuesto. ¿Quién más está por acá? Mirna Yoli Cienfuegos. Elio Roca, buenísima, se la pongo. Mirna Yoli. Pues en la programación de esta noche siguen los grandes, grandísimos, pero grandísimos recuerdos. Me piden una presentación premium de los Chihuas. Esta es una canción de verano para recordar, Janet.

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0: Ay, ay, ay, pues qué suspiros, ¿verdad? Están cambiando los colores, los chihuas, los 60. Para mí esa relación de los 60 y los 70, pues definitivamente es algo especial. No se sienten los cambios entre los 60 y los 70. Ya con los 80 ya fue otra cosa. Tenemos las 20 horas. Caramba, caramba. A ver, ¿en dónde vamos? ¿Dónde estamos? Ok, aquí. Pues por aquí vamos entonces.
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5: A veces la gente piensa que hacer oración es como llamar la atención de un ser gigantesco que está ahí por el cielo para que te pare bola y para que se dé cuenta que estás sufriendo. Pero en realidad se trata de algo completamente distinto. Rezar nos lleva a comunicarnos con Dios que está en nuestro interior, que está también en todas partes, que nos escucha, que nos ve siempre. Y lo que está esperando es justamente que le digamos las cosas. Rezar no cambia la opinión de Dios, no hace que haga nuevas cosas. Nos cambia a nosotros, nos hace que tengamos fe en esa realidad sobrenatural que nos va a llevar adelante y que nos hace tener más fuerzas para esta vida. Te invito a que empieces a rezar, a que busques a Dios en tu vida. Es una de las mejores formas de alcanzar aquí el equilibrio. Y después, imagínate si te mueres y si existe Dios, pues te vas a dar un buen abrazo con Él.
6: Soy el Padre Juan Carlos de HablarConJesús.com para Globo 98.9.

0: Muy bien, la presentación de los Chihuas con una presentación premium. Ya estamos listos, don Fer, con Jackie, con mi hija, para el parrandón del 30. ¿Cómo va a pensar que no la vamos a perder, don Fer? Aquí en Chimaltenango y todos los martes, todo el día, esta programación, pues era la que pedíamos. Y gracias mil, don Fer. Gracias por hacer de este martes algo muy lindo, algo muy, pero muy especial. También, pues por ahí teníamos, vamos a ver, más comentarios por acá. No sé qué se me hizo, se me perdió. Don Fer, gracias por este regalo de los martes. Me han hecho recordar mi infancia, a mi abuelita, a mi padre, que ya no están en este plano terrenal. Pero con esta música, usted me ha hecho sentirlos tan cerca y alegre, ¿verdad? Baby Liz también, Ileana, Noches Don Fer, gracias por los recuerdos tan bonitos con todos los temas. Y mire, pues, Leonan, claro que sí, Aida de Castillo. Felicitaciones, saludos, bendiciones, Aida. También, qué belleza de programa, gracias Isabel. ¿Será que puede poner la chica de la boutique? Ok, Isa, con todo gusto. Pues aquí en La Globo continuamos. Ahí sí que con tantas peticiones, pues trato de poner, ¿qué les digo? Lo mejor.
1: ¡Sí! ¡Los Iracundos!
0: Especial

Pues así era, ¿verdad? Venite, pero ya. Con ese chat, con los dedos ahí, venite, pero ya. Ay, si no, pache, cincho. Pues aquí en la Globo, qué belleza de programa. Pues gracias mil. Feliz noche, don Fer. Gracias, Alejandro. Alejandro en buena sintonía también con la Globo. A ver qué más me pidieron. Leo Dan, claro, ya viene ahí haciendo cola. Pues aquí también se nos hizo cola, hombre, mucho tráfico también de llamadas. Bonita programación, mi gran amor Noemí, recordando esos bellos momentos. Saludos de Otoniel Ramírez de la 6. No me pierdo los martes. Martes y viernes para mí es algo muy especial en la programación de la Globo. Otoniel, ¿verdad? Con la música de esos grandes recuerdos en español, los martes y los viernes. Momentos clásicos, claro que sí. ¿Le toca el turno a quién? ¡Leo Dan! No, ¿qué Leo Dan? Don Fer, hombre, no es Leo Dan. Parecía, pero por la musiquita. Pero no. Es que como me lo acaban de pedir, hombre. Es Elio Roca. Sota, contigo.

pues tenía tiempo y la expectación que se da durante toda la semana para que usted vuelva a escuchar su música, todas estas canciones. Híjole, pues no suena ningún otro día, solo los martes. ¿Oyó? Solo los martes. Pues aquí en La Globo también, ¿quién anda por ahí? ¿Cuántos me...? ¡Ala! No puede ser, hombre. Ya se terminó el turno y todavía tengo 16 mensajes no leídos. Don Edgar Morales en Villanueva. Felicitaciones por tan grande programación, don Fer. Todos los martes, segundo martes, no. Ese es el tercero, don... ¿Se perdió usted el primero? Para que lo tenga presente, fue el 8 de septiembre del mes... Sí, 8 de septiembre, por favor, hombre. Me estoy confundiendo ahí. 8 de septiembre de este año fue cuando empezó el programa de los martes todo el día. Este es el tercer programa ya. Así que, y no lo vaya a quitar, don Fer. ¿Cómo lo voy a quitar? ¿Quién está hablando de quitar si este es apenas empezó? Lo que es esta celebración de aniversario. Se va al mes de septiembre, pero se quedaron los martes. Se ha convertido en algo tan lindo, algo tan especial. Es como el día viernes de Loco Amor, es un boom. Era el día más fuerte de la semana, ya tiene competencia. Este día, wow, espectacular, de veras. Pues, ¿qué pasó para la cena romántica? ¿Cómo así? Don Fer, excelente programa de los martes, me encanta. Esa música, como dijeron, no es lo mismo escucharla en la plataforma.

0: durante todo el santo día, pero el próximo martes será lo mejor de los 80, ¿ok? Bueno, pues ya llegamos al final de esta programación. En mi turno, porque la música todavía sigue. Ya nos dimos cuenta de que la música no tiene edad. La música nos traslada, la música nos conquista, y de qué manera está conquistando muchos, pero muchos corazones, y no solamente las personas de la tercera edad, no, hombre, nada que ver. Hay de todas las edades, por lo que hemos escuchado durante todo el santo día. Estamos conquistando además un nuevo auditorio. Y esto es un legado que ha dejado la familia en todos y cada uno de ustedes, ¿verdad? Porque se recuerda uno de papá, de mamá, de los abuelos, en fin, de toda la familia. 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Me tengo que ir. 14 mensajes no leídos. Don Fer, hombre. Bueno, si me pongo a leerlos, ya no me da tiempo. Así que gracias mil. Gracias por estar allí, por acompañarme en todos mis programas y disfrutar de mis locuras, que son los programas de los martes. Esas ediciones son muy especiales. Por eso, yo pensé que iba a cambiar, que iba a cambiar algo, pero no cambió. No cambió. La verdad, yo también quiero ponerles esta musiquita los martes en la noche. Solo yo. Solo yo. No es que con Ingrid, no. Me lo gozo de tal manera. Así como el genio cuando dice a papacho, él pone su música y no complace a nadie. Pero yo sí complazco, esa es la diferencia. Si a mí me gusta lo que usted está pidiendo, es un hecho de que se la pongo, ¿ok? Que Dios nos bendiga y hasta el próximo martes. Sigan con la Globo, que hay aquí hasta medianoche para darle en rienda suelta a esta programación.
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1: Son las 6:46.

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1: Son las 7 en punto.
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1: Son las 7:49.

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1: Son las 8 en punto.
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1: Son las 8 con 16 minutos.
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1: Son las 9 en punto.
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1: Son las 9 con 17 minutos.
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1: Son las 9:46.

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1: Son las 10 con un minuto. 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
1: Son las 10 con 15 minutos.
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1: Son las 10:46.

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1: Son las 11 en punto.
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6: Hola, soy Kile Castillo. En los próximos segundos te presentamos los hechos más importantes que marcan la agenda de hoy.
7: Les saluda Alexis Ponce. Perfil del nuevo presidente del Banguat. Jonathan Mencos, economista con más de 2 décadas de experiencia en política fiscal y presupuestos públicos, fue nombrado presidente del Banco de Guatemala. Sucede a Álvaro González Ricci. Ejerció como ministro de Finanzas desde enero del 2024. Antes trabajó en el Banco de Guatemala y fue director ejecutivo del Instituto Centroamericano de Estudios Fiscales.
6: El presidente Bernardo Arévalo afirmó en el Congreso Jurídico Social del Colegio de Abogados y Notarios que 6 de cada 10 guatemaltecos consideran que quien gana las elecciones debe gobernar con pocos límites. Añadió que el respaldo a la democracia subió del 48 al 58%, según el Barómetro de las Américas 2026.
7: En la Liga de Naciones, Guatemala visita Surinam. El técnico Luis Fernando Tena presentó la lista de 23 futbolistas de la selección mayor de Guatemala que viajará a Paramaribo para enfrentar a Surinam en la Liga de Naciones de CONCACAF. El partido será este viernes 2 de octubre a las 4 de la tarde.
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1: Son las 11 con 16 minutos.
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1: Son las 12 con un minuto.
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11: Les saluda Alexis Ponce.
10: Piden solución integral para vecinos en San Miguel Petapa. Las lluvias provocaron el desbordamiento del río Pinula y el colapso de varias viviendas en Villahermosa 1, San Miguel Petapa. La Seconred recordó que la zona fue declarada de alto riesgo hace 25 años y pidió una solución integral. El alcalde Maynor Morales presentó un amparo para exigir resarcimiento o reubicación de los afectados.
11: Falta de transparencia en alcaldías. Acción ciudadana que al menos el 70% de las alcaldías no publica la información de oficio. Dos comisiones municipales acordaron restringir la difusión de salarios, dietas, viáticos y gastos de representación. También presentó denuncia contra la Procuraduría de los Derechos Humanos.
10: Doblete de Lamine Yamal. España, campeona del mundo, venció 4-1 a Croacia en el estadio Ramón Sánchez Pizjuán de Sevilla y suma 40 partidos consecutivos sin perder. Esto ocurrió durante la segunda jornada de la UEFA Nations League con una exhibición estelar de Lamine Yamal. Con este marcador, España se ha colocado como líder de grupo.
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12: Saludos para nuestros amigos de Intercom RL en sintonía de La Globito, formando parte de nuestra gran familia acá en La Globo. Las 12 horas con 6 minutos, damos paso a las complacencias al instante. Queremos invitarles para que participen enviando sus mensajitos de texto, enviando su nota de voz a través de nuestro número de WhatsApp que ya está disponible, el 50189590, 50189590, para que usted nos dé a conocer cuál es su canción favorita. Así que saludos para nuestros amigos de Intercop y por supuesto un saludo muy pero muy especial para cada uno de ustedes que en este momento están en sintonía de La Globito.
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Bienvenidas las sugerencias musicales a nuestro número de WhatsApp, el 50189590. Vamos con la siguiente sugerencia. Muy buenas tardes, don David, qué gusto en saludarle, igualmente. Bendiciones, favor de complacerme con Lady Laura de Roberto Carlos. Gracias, igualmente, saludos a nuestro amigo Carlos Vázquez.

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1: Son las 12 con 16 minutos.
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3: Saludos a nuestro amigo William Canice, él está en sintonía en San Cristóbal. Gracias, William. Vamos con la siguiente sugerencia.
4: Buenas tardes, amigo David Alvarado, les saluda Max de las 5. Será tan amable complacerme con la canción de ¿Por qué te tengo que olvidar?, de José Feliciano. Bendiciones para todos los de Globo Occidente.
3: Gracias. Igualmente, saludos a nuestro amigo Max. Momento para recordar en el año de 1990 con la música de José Feliciano.

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2: Saludos para nuestro amigo el doctor Juan Carlos Gómez y también para todo el talento humano, para todo el personal en Clínica Titrauma. Bueno, continuamos. Muy buenas tardes. Favor de complacerme con música de Ricardo Arjona. La canción Realmente No Estoy Tan Solo. Gracias. Igualmente saluditos para Azucena. Ella nos escucha en Santiago Atitlán. Gracias, Azucena. Muy buenas tardes, favor de complacerme con la música de Carlos Mata, la canción Presiento. Acá le saluda Ricardo de Santa Rita, Salcajá. Bendiciones para usted, igualmente, Ricardo. Bien, vamos a complacer música de Ricardo Arjona.

0: Don David, buenos días. Aquí le habla don Pedro. ¿Me podía complacerme con una mi canción de Juan Gabriel, Hasta que te conocí? Gracias, don David. Feliz día.
1: Saludos para nuestro amigo Pedro en sintonía de La Globito. La invitación también para que usted participe enviando su nota de voz a través de WhatsApp al 5018-9590. Participación de El Divo de Juárez.

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6: Estamos en el espacio de complacencias. Al instante, su comunicación, sus mensajes son bienvenidos. Vamos con la siguiente sugerencia. Si me permiten un momentito, ahora sí. Ahí estamos.
7: Buenas tardes, don David. ¿Será que me podría complacer con la canción de Lucha de Gigantes de Nacha Pop? Por favor, lo escuchamos aquí en Salcajá y un saludo para don Bernardo aquí en Tejedurías, Vladimir.
6: Gracias por la preferencia en el lindo municipio de Salcajá. Bueno, esa canción no la tengo en programación, pero estaré pendiente de una nueva sugerencia para poder complacerles.
8: Muy buenas tardes, don David. Una bendecida tarde para usted. Qué bonita programación. Aquí le saluda don Alberto, aquí del caserío Chivatzán, Santa Lucía, Yucatán. Solo quiero que me complazca con la canción de Roberto Carlos, siempre con el camionero. Por favor, don David, aquí escuchándola a todo volumen con todos mis trabajadores. Bendiciones, don David. Buena programación.
6: Igualmente para usted, para quienes le acompañan, muchas bendiciones a nuestro amigo Alberto. Él está en sintonía en Santa Lucía. Momento para complacer música de Roberto con El Camionero.

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2: Saluditos especiales también para nuestros amigos de Cooperativa 31 de Julio, parte de la familia de La Globito. Buenas tardes, mi estimado Don David, favor de complacerme con música de El Puma, así es, la canción Yo Quiero Ser Tu Amor. Gracias. Por cierto, una canción que va dedicada especialmente para mi corazón y con un saludo muy especial para Cristi. Ella está en sintonía en Olintepeque. El mensaje lo envía nuestro amigo Manolo, él nos escucha en Salcajá. Saluditos y bendiciones igualmente, gracias Manolo. Y el saludo especial para Cristi en sintonía en Olintepeque. En breve estaremos complaciéndoles. Vamos con más de las sugerencias. Le recuerdo, prioridad a través de las notas de voz.
3: Buenos días, Don David. Que Dios lo bendiga. Un saludo para Zoila Valdés, de parte de Yolanda Valdés, por su cumpleaños. Que Dios la bendiga. Y si me puede complacer con una melodía, por favor, de Señora de las Cuatro Décadas, con Ricardo Arjona. Gracias. Feliz tarde.
2: Igualmente, complaciendo con la música al estilo de el guatemalteco Ricardo Arjona.

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1: Son las 12:53.

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Una canción pues muy especial, muy linda, al estilo de Leodán. Así es, pídeme la luna. Tengo por acá las siguientes sugerencias. Muy buenas tardes, don David. Favor de complacerme con la canción ¿Por qué es tan cruel el amor? De Ricardo Arjona. Escuchamos acá en el mercado municipal de Tiquizate, Escuintla. Muchas gracias, nuestro saludo muy especial para nuestras amigas y para nuestros amigos allá en el mercado municipal de Tiquizate. Buenas tardes, aquí estamos escuchando en Santiago Atitlán. Muy bonita la programación, favor de complacernos con Luces de los Mitos. Gracias, una feliz tarde y bendiciones igualmente. Agradecemos siempre esa preferencia. Me han solicitado música de José Luis Rodríguez, la canción Yo quiero ser tu amor. El mensaje lo envía nuestro amigo Manolo, él nos escucha en Salcajá, una canción que nos comenta, pues dedicada con todo el corazón y un saludo muy especial para Cristi. Ella pues está en sintonía en Olintepeque, así que saluditos para Cristi y también para Manolo.

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5: Hola, soy Kile Castillo. En los próximos segundos te presentamos los hechos más importantes que marcan la agenda de hoy.
6: Les saluda Alexis Ponce.
5: Ministerio de Agricultura, Ganadería y Alimentación capacitó a 14.968 personas para prevenir y controlar el gusano barrenador entre enero y el 12 de septiembre del 2026. Se realizaron más de 2.000 capacitaciones a nivel nacional. De las personas formadas, 6.323 son hombres y 8.645 mujeres.
6: Vecinos piden reparación de vía en Yepocapa. Reportan un socavón en el kilómetro 90 de la Ruta Nacional 10 en la aldea La Cruz, Yepocapa, Chimaltenango. Vecinos piden apoyo urgente de las autoridades. Desde hace meses hay desprendimientos de tierra que destruyeron parte de la vía y solo queda un carril transitable. Temen que con las lluvias se agrave la situación.
5: Reunión de Jordan Andrews sobre próximos procesos de elección. La embajada de Estados Unidos en Guatemala señaló que la elección de contralor debe ser transparente y basada en méritos. El encargado de negocios, Jordan Andrews, se reunió con autoridades a cargo de los próximos procesos de elección. La embajada reiteró su apoyo a instituciones libres de la influencia del narcotráfico y el financiamiento ilícito.
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1: Como siempre, es muy agradable el acompañarles en las diferentes actividades a través de Globo Occidente. Buenas tardes, don David, qué gusto en saludarle. Como siempre, estamos en sintonía. Favor de complacerme con la canción Imagínate, de Abra Cadabra. Gracias, que tenga muy buen día. Igualmente, saludos para Lucy de León. Ella está en sintonía en Salcajá. Saluditos, Lucy. Bendiciones, don David. Espero que esté muy bien. Acá le saluda Eduardo de Salcajá. Favor de complacernos con música de Romeo Santos y también de Prince Royce, la canción Loquita por mí. Bueno, las sugerencias bienvenidas como siempre. Saludos para Luis Leonel y gracias a la preferencia de Eduardo.

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1: Son las 13 horas con 18 minutos.
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5: Agradecemos también la participación de nuestro amigo Pablo. Muy buenas tardes. Espero que se encuentre muy

Bien, favor de complacerme con la canción Usted qué haría de Diego Verdaguer. Gracias, que tenga muy buen día. Igualmente, saludos para Pablo también en sintonía de la estación. Bien, vamos con más de las sugerencias. Saludos a quienes en este momento están en sintonía allá en el mercado municipal de Tiquizate en Escuintla. Para complacerles la música de Ricardo.

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1: Son las 13 horas con 45 minutos.

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1: Son las 14 horas, con 2 minutos.
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1: Son las 15 horas, con 3 minutos.
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1: Son las 15 horas, con 18 minutos.
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vuelta por no sé quién. Perdón, lo siento, no habré marcado bien. Y yo pienso, qué mal, porque a mí

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1: Son las 15 horas, con 45 minutos.

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1: Son las 16 horas, con un minuto.
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1: Son las 16 horas, con 18 minutos.
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1: Son las 16 horas, con 46 minutos.

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1: Son las 17 horas en punto.
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8: Hola, soy Keila Castillo. En los próximos segundos te presentamos los hechos más importantes que marcan la agenda de hoy.
9: Les saluda Alexis Ponce.
8: Alerta por impostores que cobran trámites municipales. El Juzgado de Asuntos Municipales de la Ciudad de Guatemala advirtió sobre personas que se hacen pasar por trabajadores municipales y exigen entre 5,000 y 20,000 quetzales por supuestos trámites y permisos. El juez Salvador Soto aclaró que ningún funcionario municipal está autorizado para cobrar a domicilio. Se recomienda verificar cualquier requisito directamente en la municipalidad.
9: León 14 llama a analizar el futuro de la inteligencia artificial. Al regresar de Francia, el Papa León 14 instó a tomar con seriedad las preocupaciones sobre el impacto de la inteligencia artificial y descartó que sean noticias falsas. Convocó a líderes políticos, expertos en inteligencia artificial y organizaciones sociales a analizar el futuro de esta tecnología y recordó la Comisión del Vaticano que evalúa sus riesgos y beneficios.
8: Mineduc contratará a más de 4,000 profesores para supervisión. A partir del 2027, el Ministerio de Educación aplicará un nuevo modelo de supervisión educativa, con la contratación de 4,456 profesionales, incluidos 968 supervisores. Los supervisores trabajarán en equipo de 4 integrantes en los 340 municipios. El objetivo es fortalecer el acompañamiento a los centros educativos y mejorar los aprendizajes. La meta es que el personal esté contratado en 2026.
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1: Son las 17 horas, con 18 minutos.
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